0: Buenos días.
1: Hola.
2: Hey, David, ¿puedes limpiar tu desorden, por favor?
0: Lo siento, Vera, es que se me hace tarde.

0: Hola.
1: Hola. Tenías el examen esta semana, ¿no?
0: Sí, mañana es el primer día.
1: Buena suerte.
0: Gracias.
1: Adiós.

0: Para. Mera, ¿qué haces?
1: Me duelen los dedos, tengo callos.
0: Los callos solo le salen a los principiantes. ¿Tú eres principiante? ¿Aún hay principiantes en mi clase?
1: Necesito tiritas, ¿puedo buscarlas, por favor?
0: Si necesitas tiritas para un pequeño dolor, te equivocaste de sitio.

0: Vera.
1: Sí.
0: Mira que tenemos que hablar.
1: Lo siento que sí.
2: Enriqueta de la escuela terminó solo media hora antes de mi...
0: Es sobre puntito. Lleva 6 meses aquí. Necesitamos el sitio.
2: Pero no le podemos meter en el recinto grande.
1: Necesita su propia jaula.
0: Lo sé. Ese es el problema. El veterinario viene el miércoles. Si no lo adoptan antes, tuvo su oportunidad. Lo siento.

0: Vera, son las 11 de la noche.
1: Lo siento, es que tengo que prepararme para mi examen.
0: Yo mañana me despierto a las 6 de la mañana. Por favor, déjalo ya. Te recuerdo que este es mi piso.

0: Sí, ya voy al sótano.
1: Ah, voy a ir a tomar algo, ¿quieres venir?
0: No puedo, tengo que practicar.
1: Mira, Vera, te voy a dar un consejo. Deberías de venir conmigo de vez en cuando. Porque es que no dices más de lo necesario. Y David está harto de tu violonchelo. Te va a echar si sigues así. Cree que eres rara y es que yo no tengo más argumentos para defenderte.